No pierdas la esperanza. Todas las etapas de tu camino espiritual tienen un objetivo. Moverse entre periodos de consuelo y desconsuelo espiritual no es una experiencia tampoco común.

0: 18 horas con 18 minutos.
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Dios habla con nosotros de muchas maneras. Intenta aprovechar tus vivencias diarias, tus encuentros de cada día como fuente de oración. Con un pequeño esfuerzo, percibirás que Dios se manifiesta en circunstancias aparentemente triviales.

0: 18 horas con 41 minutos.
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Aunque tu ánimo se vea turbado por una decepción en tu vida o por una tragedia personal, aunque tu pasión y tu entusiasmo por lo espiritual hayan desaparecido misteriosamente, Dios no te ha abandonado.

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0: 18:59.
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Incluso las personas que dedican toda su vida a la oración, los monjes, por ejemplo, atraviesan periodos secos o vacíos en sus vidas. Muchos santos llegaron a serlo no porque se sintieran santos en la oración, sino porque alcanzaron la santidad por medio de la oración. Así que estás en buena compañía.

0: 19 horas con 21 minutos.
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Definir la oración como un método, un lugar o un momento puede ser muy limitado. Dios conoce todos tus pensamientos, palabras o acciones. Así que haz de tu vida una oración y usa las palabras cuando sea necesario, como dijo San Francisco de Asís.

0: 19:43.
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¿Alguna vez has hecho algo bonito por alguien, aunque realmente no te apetecía? Dios disfruta mucho con este tipo de amor y con las oraciones que se le ofrecen con esa misma disposición de ánimo.

0: 19 horas con 58 minutos.
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Cuando sientas que no hay razón para rezar, porque no puedes ver los efectos de la oración, sigue rezando, pues tu oración cuenta. Recuerda la definición de fe en la Biblia. La fe es la garantía de las cosas que se esperan, la prueba de aquellas que no se ven.

0: 20 horas con 21 minutos.
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Para avivar nuestra fe, muchos de nosotros necesitamos un ritual, con significado, prácticas y costumbres religiosas. Los símbolos y objetos tradicionales, como velas, iconos e incienso, pueden favorecer el ambiente de oración. La música sacra también te puede ayudar.

0: 20 horas con 40 minutos.
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Ponerse en contacto con Dios puede hacerse de muchas maneras. Trata de leer los salmos sentado en tu butaca, o arrodíllate junto a tu cama para la oración de antes de acostarte. Imagínate dentro de un paisaje inspirado en un cuadro que conozcas.

0: 21 horas con un minuto.
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Mientras luchas contra tu vacío, puede que tengas miedo de no creer o amar a Dios como deberías. ¡Ánimo! Tus dudas revelan el amor que sientes hacia Dios, porque si no le amaras de verdad, no te preocuparía.

0: 21 horas con 20 minutos.
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conoce tu sufrimiento y se preocupa por él. Cuando hables con Dios sobre él, pídele que te ilumine y te dé conocimiento. Pero por encima de todo, fe, esperanza y amor.

0: 21 horas con 38 minutos.
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Dios no te ha abandonado. Un corazón que desea rezar, a pesar de su vacío espiritual, está preparado para crecer en el amor de Dios. Deja que Dios aumente tu capacidad de amar, para que puedas así compartir tu amor con los demás de forma más completa.

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Bendice, Señor, a los que acaban la jornada con los pies cansados y doloridos de tanto andar y buscar paz y hermanos. Bendice, Señor, a los que llegan con las manos heridas de tanto trabajar y acariciar. Bendice, Señor, a los que tienen el cuerpo roto de tanto sudar y curar. Bendice, Señor, a los que se sienten perdidos, agotados de tanto acompañar. Bendice, Señor, a los que sonríen en esta hora después de tanto llorar y consolar. Bendice, Señor, a los que se duermen en tu regazo y a los que se quedan dormidos en el duro suelo por falta de medios o puro cansancio antes de encontrarte velando. Bendícenos y protégenos, Señor. Ilumina tu rostro sobre nosotros y concede a tus hijos e hijas tu favor y la paz con sosiego ahora y siempre. Amén.

Hemos transitado las ondas hercianas durante 17 horas con una amena programación. 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Agradece primero a Dios por este día. Y a ustedes, estimados oyentes, por su atención. Que tengan un descanso reparador y hasta mañana.

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De invocar también su protección y su iluminación para alcanzar nuestros propósitos de orientación y solidaridad con nuestros oyentes en sus propios afanes. Los invitamos a mantenerse en sintonía y disfrutar nuestra programación de esta

El Señor es mi pastor, nada me falta. En verdes prados me apacienta, me conduce hacia fuentes de descanso y repara mis fuerzas. Conoce mis proyectos e ilusiones, me guía por caminos de justicia. Me enseña los tesoros de la vida y silba canciones de alegría por el amor de su nombre. Aunque pase por cañadas oscuras, no tengo miedo a nada, pues Él está junto a mí, protegiéndome de trampas y enemigos. Su vara y su cayado me dan seguridad. Aunque mis trabajos sean duros y urgentes, no me agobio ni pierdo la paz, pues su compañía procura serenidad a mi obrar, plenifica mis anhelos y mi ser, y hace inútil todo febril activismo. Cada día con gracia renovada pronuncia mi nombre con ternura y me llama junto a Él. Cada mañana me unge con perfume y me permite brindar cada anochecer con la copa rebosante de paz. El Señor es mi pastor. Él busca a las ovejas que están perdidas, sana a las enfermas, enseña a las erradas, cura a las heridas, carga con las cansadas, alimenta a las hambrientas, mima a las preñadas y da vida a todas. El Señor es el único líder que no aplasta. Él hace honor a su nombre, dando a nuestras vidas dignidad y talla. Nada temo a los profetas de calamidades, ni a la tiranía de los poderosos, ni al susurro de los mediocres, porque tú vas conmigo. Has preparado un banquete de amor fraterno para celebrar mi caminar por el mundo. En él me revelas quiénes son tus preferidos y cuáles han de ser mis sendas del futuro. Gracias al Señor que me crea, sostiene y guía con su presencia cargada de vida.

0: Las 3 de la mañana, con 57 minutos.
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La marimba sola, sin más instrumentos, para hablar de patria, de amor y de raza. Esa es la marimba de nobles ancestros que vibra en la sangre con vital decoro y expresa los ritmos de mi Guatemala. Alegría de Zumpango es el nombre de esta melodía de Sergio Celis, que interpreta la marimba Maderas Chapinas.

y fue que por verde te nombraron tierra de verapaz en los anales, la rudeza de fieros españoles y las aguas benditas de los frailes. Hubo sandalias de paz en tus caminos, entre la verde espiga de maizales, y eran los templos verdes tan altivos, donde el dios Chultacá curó tus males.

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Llegada es la hora que surjan al cielo las glorias pasadas, que dejen su tumba y resucitadas, brillen al sol de oro dentro de nuestra historia, dando al mundo nuevo la declaratoria de nuestra cultura.

Misco Viejo es sin duda uno de los más impresionantes sitios del altiplano central. Está situado en una meseta ondulada desde la cual se divisan las cadenas montañosas de Chimaltenango, Quiché, Baja Verapaz y Guatemala.

marimba, ese instrumento con misterio divino, gran regalo de Dios aquí en la tierra, que no solo imita al ave en su trino, sino angélicas notas también encierra. La marimba que emociona y embriaga y es motivo de una feliz inspiración, música que nos consuela y halaga y nos llena de ambrosía el

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3: Las 4 de la mañana con 32 minutos.
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La fundación de Santa María Cabón, antes Chicajbón, se remonta al año 1541 por cédula real del 10 de mayo de ese año. El rey de España ordena agrupar en 10 comunidades a la Verapaz y entre ellas aparece ya Santa María Cabón. Su fundación se atribuye a los padres dominicos Fray Luis de Cáncer, Pedro de Angulo y Fray Rodrigo de Latrada.

un arreglo musical de dos melodías, inspiraciones de Domingo Betancourt con la marimba Gallito. Escuchamos Otra Copa, Compadre, y Ferrocarril de los Altos.

Pichimché. Durante el periodo clásico, el altiplano de Guatemala estuvo poblado por los mayas, ancestros de los mames, quichés, cachiqueles y pocomames, los grupos étnicos que ocupaban esa zona a la llegada de los españoles. Pichimché, cuyo nombre significa lugar del maíz, según los patrones de la época, había sido levantada alrededor del año 1470. Fue la última capital de los cachiqueles y su poderío duró hasta 1524, año de la llegada de los españoles. Esta melodía es del maestro Noé Alvarado, que interpreta la marimba alondra. Gloria Emelie.

Las artes y las artesanías populares guatemaltecas son producto de un proceso de elaboración sencillo y muchas veces rústico, donde se mezclan aportes milenarios dados por los grupos prehispánicos incorporados a partir del siglo XVI. Desde entonces, se produjeron transformaciones socioculturales, económicas y políticas que dieron paso a una mezcla de lo que ya producían los habitantes de estas tierras y lo que trajeron los castellanos. Nuevas expresiones de la cultura aparecieron. Estas han cambiado con el correr del tiempo y es muy probable que sigan cambiando en diseños y formas en el futuro.

0: Las 5 de la mañana, en punto.
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Marimba, ese instrumento con misterio divino, gran regalo de Dios aquí en la tierra, que no solo imita al ave en su trino, sino angélicas notas también encierra. La marimba que emociona y embriaga y es motivo de una feliz inspiración, música que nos consuela y halaga y nos llena de ambrosía.

0: las 5 de la mañana con 21 minutos.
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y fue que por verde te nombraron tierra de Verapaz en los anales, la rudeza de fieros españoles y las aguas benditas de los frailes. Hubo sandalias de paz en tus caminos, entre la verde espiga de maizales, y eran los templos verdes tan altivos, donde el dios Chultacá curó tus males.

Aún hoy en día puede verse entre la tierra y la vegetación restos del estuco blanco que cubría el piso de las plazas de Gumarkaaj, la antigua capital quiché, arrasada por orden del conquistador Pedro de Alvarado y sus reyes quemados vivos. En su carta a Cortés el 11 de abril de 1524, Alvarado explica por qué lo hizo. Y como conocí de ellos tener tan mala voluntad al servicio de su majestad y para el bien y sosiego de esta tierra, yo los quemé y mandé quemar la ciudad y ponerla por los cimientos. De Rafael Ibarra, es la Marimba Valles de Oriente interpretando Trigales de Tecpan.

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3: Las 5 de la mañana, con 39 minutos.
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Y sus voces dormidas en el arrullo enternecido de los nidos se despertaron a la vida poniéndole cadencias a la eternidad.

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1: 6:00 p.m.
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0: El ángel del Señor anunció a María.
1: Y concibió por obra y gracia del Espíritu Santo.
0: Dios te salve María, llena eres de gracia, el Señor es contigo. Bendita eres entre todas las mujeres y bendito es el fruto de tu vientre Jesús.
1: Santa María, Madre de Dios, ruega por nosotros los pecadores, ahora y en la hora de nuestra muerte. Amén.
0: He aquí la esclava del Señor.
1: Hágase en mí según tu palabra.
0: Dios te salve María, llena eres de gracia, el Señor es contigo. Bendita eres entre todas las mujeres, y bendito es el fruto de tu vientre Jesús.
1: Santa María, Madre de Dios, ruega por nosotros los pecadores, ahora y en la hora de nuestra muerte. Amén.
0: Y el Verbo se hizo carne.
1: Y habitó entre nosotros.
0: Dios te salve María, llena eres de gracia, el Señor es contigo. Bendita eres entre todas las mujeres, y bendito es el fruto de tu vientre Jesús.
1: Santa María, Madre de Dios, ruega por nosotros los pecadores, ahora y en la hora de nuestra muerte. Amén. Gloria al Padre, y al Hijo, y al Espíritu Santo, como era en el principio, ahora y siempre, por los siglos de los siglos. Amén.
0: Derrama, Señor, tu gracia en nuestros corazones, para que los que hemos conocido por el anuncio del ángel la encarnación de tu Hijo Jesús, merezcamos por los méritos de su pasión y su cruz, alcanzar la vida eterna. Por Cristo nuestro Señor. Amén.

En Guatemala no hay estelas más elaboradas que las de Quiriguá, metrópoli del período clásico. Durante su apogeo, esta ciudad se constituyó en el paso obligado de la ruta del Motagua, que servía de enlace a los mayas de las tierras altas con los de la zona del Atlántico.

0: 6:19.
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0: 6:41.
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1: India tallada en arcilla. Yo te admiro contemplativa. Por eso es tu afán de otear la vida desde la cima encrespada de las fértiles serranías, como buscando el camino. Sí, el camino, ¿quién lo duda? ¿Pero hacia dónde? Hacia allá, lugar de tiempo y circunstancias, donde la patria sea también tuya.

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4: 6:58.
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Bienvenidos a esta Santa Eucaristía y estamos, estas son las intenciones de este día. Especialmente rogamos por las vocaciones sacerdotales, religiosas y enfermos de la comunidad. Por el eterno descanso de Jesús Chen por cumplir 10 años de fallecido, María Tiul Guerra por cumplir 7 meses de fallecida, Edgar Norberto Chumpop, novenario por cumplir 6 años de fallecido, Osvaldo Lem Misti por cumplir 4 meses de fallecido, Jorge Mario, María Bax, novenario por cumplir 2 años de fallecida, Leocadio Ventura Q por cumplir 6 años de fallecido, Olga Marina Sagüí, novenario por cumplir por su sensible fallecimiento, Aura Violeta Chavarría Cruz por cumplir 3 años de fallecida, Kevin Estuardo Ball y Willy Estuardo Ball por cumplir 16 años en el descanso eterno, Paulina Ball, novenario por cumplir 5 años de fallecimiento, Otto Alfredo Pop Max por cumplir 1 año de fallecido, Juan Antonio Pop Max por cumplir 15 meses de fallecido, Manuel Cac, novenario por cumplir 9 años de fallecido, Esteban A, novena por cumplir 7 años de fallecido, Juan Francisco Chocó Pou, novenario por cumplir 3 años de fallecido, Milton Oliverio Sierra Bac, Elvira Coy, viuda de Pacay, novenario por cumplir 12 años de fallecido, Arturo Chol Pacay por cumplir 7 meses de fallecido, Antonio Chiquín Pou por cumplir 1 año y medio de fallecida, Elvira Rash, Oscar René Rash, Vilma Violeta Max Rash, Adelina Cucul, Josefina Schultut por cumplir 1 año con 2 meses de fallecida, Julio César A por cumplir 3 años con 11 meses de fallecido, Olga Virgilia Mopop, quien estuviera cumpliendo 73 años y 9 meses de fallecido, Diego Fernando José Col por cumplir 1 mes de fallecido, María Arlinda Páez por cumplir 25 años de fallecido, Florinda Pop Tot por cumplir 39 años de fallecido, Antonio Pacay por cumplir 32 años de fallecido, Amalia Iquí Caal por cumplir 2 meses de fallecido, Fernando Com por cumplir 9 días de fallecido, Adela Rash por cumplir 4 años de fallecido, Julia Margarita Morán Chung por cumplir 7 meses de fallecida, Juancita de Jesús Juárez Agüí, quien estaría cumpliendo 4 años de vida, María Luisa Cupacay, novenario por cumplir 5 años de fallecida, Dulce María Michelle Pérez Q por cumplir 2 años de fallecida, Pablo Cucul Pop por cumplir 6 años de fallecida. También por Juan Chen, porque está cumpliendo 2 años y 10 meses de fallecido y que porque hoy estuviera de cumpleaños. Rogaciones por la salud, vida, sanación y protección de Adela Toc, por la vida y trabajo en los Estados Unidos de Ángel Eduardo Max Chacó, Liliana Morales Renato Elisea Max, Federico Max Chocó, Arnoldo Max Chacó. Por la salud, trabajo y prosperidad del negocio de TBS Monja Blanca y bendiciones para quienes la visitan de Otto Bo y Leticia Paz. Por la salud, recuperación de Maylel Chupki. Por la salud, trabajo de los esposos e hija Ángel Andrés Chup, Floridalma Pou y Ángela Cristina Chupou. Por la salud y trabajo de Ricardo Chupki, Irene A, Marta Aurelia Chubac, Francisca Samantha. Por el trabajo, bendiciones y embarazo de Leticia Osorio y Gomercindo Chocsup. Por la salud y estudio de Nelson Fabián Tenipau. Por la protección, trabajo y salud de Vilma Poop Chub e hijos. Por la protección, trabajo, salud y familia de Byron Alberto Yashkal Ak. Por la pronta recuperación y por el trabajo en Estados Unidos de Giovanni Pou Pau.
por la pronta recuperación de Víctor Cucal, por la recuperación de Ángel Maldonado Hernández, por la vida, salud y trabajo de Roselia Hernández, por la salud, trabajo en Estados Unidos de Selvin Reginaldo Mocal, por la salud y trabajo en Estados Unidos de Miguel Ángel Kipo, por la vida y trabajo en Pensilvania, Estados Unidos de Gregorio Motis, por la salud, vida y trabajo de Sandra Marbella Tis, por la vida, salud y por el trabajo en Estados Unidos de César Ubaldo Motis, por la vida y salud de Felisa Tez Morán, por la vida de Crescencio Mocaal, por la pronta recuperación y salud de Santiago Pop, por la salud y vida de Humberto Iquigua, que se encuentra en Estados Unidos, por la vida, salud y buen trabajo de la familia que se encuentra trabajando en Nueva Jersey, Estados Unidos, para que no encuentren migración en su camino. Edwin Alexander Morán, Elmer Antoniel Morán, Elvia Leticia Morán, Teodora Estela Morán, por la vida, salud y para que Dios lo proteja siempre a Armando Caal Max, María Delfina Pérez Max, Fátima Yesenia Caal Pérez, Ilse Yuslexi Caal Pérez, por la vida, salud y para que Dios lo proteja siempre de Carlos Pop Un, Lubia Pérez y Maylin Elisa Pop Pérez, por la salud de Francisco Javier Vázquez Sanabria, por la pronta recuperación de Linda Sierra Q, para que Dios dé consuelo en estos momentos difíciles, por la salud de Maynor Oliverio Pacay Cop y Marlon Feliciano Chenchok, por los estudios de Santiago Hernández Mowé, para que le vaya muy bien en la academia, por el trabajo y salud de la familia Chung She, por el negocio de Ingrid She, por la empresa Agroinversiones de Don Nacho, por inicio de cosecha 2026-2027, familia Poputul y familia Popsup, por la vida, salud, estudio, negocio y trabajo de Rumaldo Laj Jocop, Laura Morán, Marco Antonio Laj Morán, Cristel Nayeli Hernández Tello, Darla Guadalupe Hernández, Danis Ismalef Laj Morán, Oscar Rivaldo Laj Morgan, Lilian Gonaida Laj Morán, José Morán Cal. Por la protección y salud de las familias Pérez, Pérez Max, Acpoo, Pou Max, Cuculto, Caal Max Popu, por la protección, salud y trabajo de Jonathan Alexander Ac Pérez y Ever Benjamín Acpou, por la salud de Víctor Chocó Rash y nietos, por la vida y negocio Sonia Marlene Delgado López, también por la vida de sus hijas e hijo, por la vida, trabajo de Carlos Fernando Ponce Rivera, para que Dios le proteja de todo mal, por la salud y pronta recuperación de Florencia Castro y Mut, por la vida y trabajo en Estados Unidos de Víctor Manuel Bach, Max, Andy Sulcemia, Caal Caal, Sandra Gertrudis Bach-Kip, Alan Gabriel Bach. Acción de gracias por los bienes recibidos y rogación por la bendición, salud, trabajo en el mes de agosto, en la vida de Álida Graciela Lem y familia Lem Pou. A Dios por permitir cumplir 21 años de vida a Jesús Fernando José Max García. A Dios por el don de la vida de la niña Yaneli Sofía Paul Walim, suplicando la bendición de Dios sobre ella y para sus padres en el cuidado.

En el nombre del Padre, del Hijo, del Espíritu Santo. Amén. La gracia y la paz de nuestro Señor Jesucristo esté con ustedes. Buenos días, hermanos y hermanas. Nos acercamos a la casa del Señor a celebrar nuestra Eucaristía para que junto con Él vayamos recibiendo bendiciones, gracias para nosotros y por todos los que hoy estamos ofreciendo nuestra Eucaristía. Pero antes de celebrarla vamos a pedir al Señor perdón por nuestras faltas. Decimos juntos: yo confieso ante Dios Todopoderoso y ante ustedes, hermanos, que he pecado mucho de pensamiento, palabra, obra y omisión. Por mi gran culpa. Por eso ruego a Santa María, siempre Virgen, a los ángeles y a los santos, a ustedes, hermanos, que intercedan por mí ante Dios nuestro Señor. Dios Todopoderoso, tenga misericordia de nosotros, perdone nuestros pecados y nos lleve a la vida eterna.

0: Lectura de la segunda carta del apóstol San Pablo a los Tesalonicenses. Hermanos, les mando en nombre del Señor Jesucristo que se aparten de todo hermano que viva ociosamente y no según la enseñanza que de mí recibieron. Ya saben cómo deben vivir para imitar mi ejemplo, puesto que cuando estuve entre ustedes supe ganarme la vida y no dependí de nadie para comer. Antes bien, de día y de noche trabajé hasta agotarme para no serles gravoso. Y no porque no tuviera yo derecho a pedirles el sustento, sino para darles un ejemplo que imitar. Así, cuando estaba entre ustedes, les decía una y otra vez, el que no quiera trabajar, que no coma. Que el Señor de la paz les conceda su paz siempre y en todo. Que el Señor esté con todos ustedes. Este saludo es de mi puño y letra. Así firmo yo, Pablo, en todas mis cartas. Esta es mi letra. Que la gracia de nuestro Señor Jesucristo esté con todos ustedes. Palabra de Dios.
1: Dichoso el que teme al Señor. Dichoso el que teme al Señor y sigue sus caminos. Comerá del fruto de su trabajo, será dichoso, le irá bien. Dichoso el que teme al Señor. Esta es la bendición del hombre que teme al Señor. Que el Señor te bendiga desde Sión. Que veas la prosperidad de Jerusalén todos los días de tu vida. Dichoso el que teme.

El Señor esté con ustedes. Lectura del Santo Evangelio según San Mateo. Gloria a ti, Señor. En aquel tiempo Jesús dijo a los escribas y fariseos: ¡Ay de ustedes, los fariseos y escribas hipócritas! Porque son semejantes a sepulcros blanqueados, que por fuera parecen hermosos, pero por dentro están llenos de huesos y podredumbre. Así también ustedes, por fuera parecen justos, pero por dentro están llenos de hipocresía y de maldad. ¡Ay de ustedes, escribas y fariseos, hipócritas! Porque les construyen sepulcros a los profetas y adornan las tumbas de los justos y dicen: si hubiéramos vivido en tiempo de nuestros padres, nosotros no habríamos sido cómplices de ellos

0: en el asesinato de los profetas. Con esto ustedes están reconociendo que son hijos de los asesinos de los profetas. Terminen pues de hacer lo que sus padres comenzaron. Palabra del Señor. Gloria a ti, Señor. Muchas gracias, hermanos y hermanas, de participar en esta Eucaristía. Estamos leyendo el Evangelio de San Mateo en el capítulo 23. Y este Evangelio está escrito después del año 70, 80. Ya no estaban los fariseos, ya no estaban los escribas. Había pasado una gran tormenta, digo yo, una guerra, los habían sacado, muchos los habían matado a estos en el año 70, en el año 60, 70, fue una destrucción de todo ese templo, y ahí estaba, alrededor de ellos estaban los fariseos, que eran los que procuraban vivir la palabra de Dios. Pero a veces cuando pasa eso es cuando ya no llegamos a la promesa que hicimos con el Señor. Vamos aparentando, ya vamos mintiendo, porque queremos aparentar. De ahí viene, ese es el origen de la mentira, la apariencia. Eso les pasaba a ellos antes de ese tiempo, del año 60. No llegaban, tenían que aparentar vivir, que supuestamente vivían religiosamente, pero en el fondo no estaban viviendo bien. Ellos lo sabían, pero había que aparentar que vivían. Eso antes del año 60. Cuando se escribió esto, ya no estaban ellos, pero estaban también las primeras comunidades cristianas católicas. Y para ellos se estaba escribiendo también esto. Ahora ya no están ellos, estamos nosotros escuchando, y hoy escuchamos esta lectura. No es para los fariseos, no es para los publicanos, es para nosotros. Es como, la palabra es como un cuchillo, nos dice en otro lado, ¿va? Un cuchillo que va cortando. Y eso es la palabra. Va haciendo de que poco a poco nuestro corazón, nuestra vida vaya tomando claridad, vayamos siendo conscientes y consecuentes, como lo era Jesús el mismo, ¿eh? Porque todos mentimos, todos queremos aparentar. Hay momentitos en que no le llegamos a la medida en nuestro trabajo, en nuestra familia, en nuestra iglesia, en nuestra fe. Y cuando sentimos, estamos mintiendo. Por eso decía, ese es el origen de la mentira. No es porque queramos tapar algo, sino queremos tapar algo para aparentar, porque no le llegamos a la medida que nosotros estamos pensando o esperando y que los demás están esperando. Pero lo bonito de esto es que la palabra de Dios viene y nos sigue dando oportunidad. Esta palabra no es para decirnos, bueno, ya estás mal, mejor jubilate, mejor andate. No, nos da siempre una oportunidad. Es como el cuchillo viejo, decía una explicación, es como el hierro o el cuchillo viejo que se quedó ahí, pero la palabra de Dios viene y hay lija, hay ácidos, y cuando se mira, se luce nuevamente ese cuchillo, esa herramienta que se había quedado oxidada, porque en el fondo somos imagen y semejanza de Dios. Que no lleguemos a ese extremo de decir, como nos dice ahí, somos pobredumbre hasta lo más dentro, sino adentro de nosotros hay también algo bonito. Solo es de rasparlo un poquito más y ahí se encuentra nuestra coherencia, nuestro amor a Dios, nuestro no querer aparentar, sino vivir en la realidad de la verdad. Poniéndonos de pie, vamos ahora a hacer nuestras peticiones al Señor.
1: A cada petición respondemos: escúchanos, Señor.
0: Escúchanos, Señor.
1: Para que con caridad evangélica de iglesia atraiga así a los hijos que se han alejado y anuncie a todos los hombres del nuevo milenio la gracia y la paz que viene de Dios, oremos al Señor.
0: Escúchanos, Señor.
1: Para que el Papa y quienes velan por salvaguardar el depósito de la fe y transmitir la verdad en su integridad, sean con su ejemplo testigos del Evangelio que predican y de la gracia que reciben y dispersan, oremos al Señor.
0: Escúchanos, Señor.
1: Para que nadie falte salud y trabajo, y para que la paz y la justicia habiten el corazón de cada hombre, oremos al Señor.
0: Escúchanos, Señor.
1: Para que la palabra de Dios, viva y eficaz, renueve las estructuras de nuestra sociedad, impregne las relaciones humanas de valores eternos y purifique de todo engaño la vida de los hombres, oremos al Señor.
0: Escúchanos, Señor.
1: Para que el gozo y la paz de Cristo Redentor sean el consuelo y la esperanza de los enfermos, de los que sufren o están tristes y de los que hoy morirán, oremos al Señor. Para que Jesucristo, que nos dio su pan y su palabra como alimento para nuestro camino, visite nuestros corazones y los inflame de amor sincero y de generosidad y desinteresada, oremos al Señor.
0: Escucha, Padre Santo, las oraciones que te presentamos y aquellas que quedan en nuestro corazón. Tú que vives y reinas por los siglos de los siglos.

0: Vamos a la segunda parte de la Santa Misa y pido que oren para que este ofrecimiento mío y de ustedes sea agradable a Dios Padre Todopoderoso. Enviamos el sacrificio por avance de gloria. Vamos por él y toda su Santa Iglesia. Señor, que con un mismo y único sacrificio adquiriste para ti un pueblo de adopción, concede propicio a tu Iglesia de los dones de la unidad y de la paz. Tú que vives y reinas por los siglos de los siglos. El Señor esté con ustedes. Levantemos el corazón. Demos gracias al Señor nuestro Dios.
1: Es justo y necesario.
0: En verdad es justo y necesario darte gracias, Padre Santo, siempre y en todo lugar, por Jesucristo tu Hijo amado. Por Él, que es tu palabra, hiciste todas las cosas. Tú no le enviaste para que hecho hombre fuera nuestro Salvador y Redentor. Él, en cumplimiento de tu voluntad para destruir la muerte y manifestar la resurrección, extendió sus brazos en la cruz y así adquirió para ti un pueblo santo. Por eso, junto con los ángeles y los santos, cantamos tu gloria diciendo:

Santo eres en verdad, Señor, fuente de toda santidad. Por eso te pedimos que bendigas este pan y este vino con la efusión de tu Espíritu, de manera que sean hoy para nosotros el cuerpo y la sangre de Jesús, tu Hijo amado. Él, estando a la mesa junto con sus discípulos, tomó el pan, lo partió y se los dio diciendo: tomen y coman todos de él, porque esto es mi cuerpo, que será entregado por ustedes.

mismo modo, acabada la cena, tomó la copa llena de vino y dándote gracias nuevamente se los dio a sus discípulos diciendo: tomen y beban todos de él, porque este es el cáliz de mi sangre, sangre de la alianza nueva y eterna, que será derramada por ustedes y por muchos para el perdón de los pecados. Hagan esto en conmemoración mía.

Este es el sacramento de nuestra fe. Anunciamos tu muerte, proclamamos tu resurrección, ven Señor Jesús. Así pues, Padre, al celebrar ahora el memorial de la muerte y resurrección de tu Hijo, te ofrecemos el pan de vida y el cáliz de salvación y te damos gracias porque nos haces dignos de servirte en tu presencia. Te pedimos humildemente que el Espíritu Santo congregue en la unidad a cuantos participamos del cuerpo y sangre de Cristo. Acuérdate, Señor, de tu Iglesia extendida en todo el mundo, especialmente por el Papa León XIV, por nuestro obispo Rodolfo Valenzuela y por todos los que cuidan de tu pueblo. Llévala a su perfección por la caridad. Acuérdate también, Padre Santo, de nuestros hermanos que se durmieron en la esperanza de la resurrección. Misericordia de todos nosotros, y así con María, la Virgen Madre de Dios y Madre nuestra, merezcamos por tu Hijo Jesucristo compartir la vida eterna y cantar tus alabanzas. Por Cristo, con Él y en Él, a ti Dios Padre Omnipotente, en la unidad del Espíritu Santo, todo honor y toda gloria por los siglos de los siglos. Amén. Fieles a la recomendación del Salvador, siguiendo su divina enseñanza, nos atrevemos a decir: Padre nuestro que estás en el cielo, santificado sea tu nombre. Venga a nosotros tu reino, hágase tu voluntad en la tierra como en el cielo. Danos hoy nuestro pan de cada día, perdona nuestras ofensas, como también nosotros perdonamos a los que nos ofenden. No nos dejes caer en tentación y líbranos del mal. Amén. Líbranos, Señor, de todos los males y concédenos la paz en nuestros días, mientras esperamos la venida gloriosa de nuestro Salvador Jesucristo. Que es el reino, tuyo el poder y por siempre, Señor. Señor Jesucristo, que dijiste a los apóstoles: la paz les dejo, mi paz les doy. No tengas en cuenta nuestros pecados, sino la fe de tu Iglesia, y conforme a tu palabra, concédenos la paz y la unidad. Tú que vives y reinas por los siglos de los siglos, la paz del Señor esté con ustedes. Nos damos un saludo de paz.

Este es Jesús, este es el pan del cielo. Dichosos nosotros los invitados hoy a la mesa del Señor. Señor, no soy digno que entres en mi casa, pero una palabra tuya. El cuerpo de Cristo nos guarde para vida eterna.

Oración de comunión espiritual. Creo, Jesús mío, que estás real y verdaderamente presente en el Santísimo Sacramento del altar. Te amo sobre todas las cosas y deseo ardientemente recibirte dentro de mi alma. Pero como ahora no lo puedo hacer sacramentalmente, ven al menos espiritualmente a mi corazón, y como si ya te hubiese recibido, me abrazo y me uno del todo a ti. Señor, no permitas que jamás me aparte de ti.

0: Terminamos nuestra Eucaristía con la oración final. Oremos. Unidos a Cristo por este sacramento, suplicamos humildemente, Señor, tu misericordia, para que, hechos semejantes a Él aquí en la tierra, merezcamos gozar de su compañía en el cielo. Por Jesucristo nuestro Señor. Amén. El Señor esté con ustedes. Y la bendición de Dios Todopoderoso, Padre, Hijo y Espíritu Santo descienda sobre todos ustedes. La misa ha terminado, podemos ir en paz.
1: Gracias al Señor.
0: Muy feliz día cada uno.

0: 7:51.
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0: 8 horas en punto.
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0: 8:19.
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difícil entender por qué Dios permite que te sientas tan solo. Pero piensa, si el camino estuviera siempre indicado e iluminado, ¿te detendrías alguna vez a darle gracias a Dios por ello? Se dice que la ausencia hace que el corazón ame mucho más.

0: 8:38.
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Confía en que Dios te escucha, pero reza con sinceridad. Destierra los pensamientos orgullosos. Solo necesitas un corazón puro. La oración, dijo San Benito, debe ser breve y pura.

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1: 9:02.
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0: 9:21.
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Es normal que te centres en lo negativo, pero intenta dirigir tu oración a dar gracias a Dios por todas las cosas buenas que hay en tu vida.

0: 9:39.
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Aunque atravesar un momento de vacío en la oración no significa necesariamente que hayas cometido alguna falta, puede que hayas dejado sin resolver algo que te impide experimentar la presencia de Dios. Pídele a Dios que te lo revele y te muestre el camino de vuelta.

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1: 10 horas con un minuto.
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No pierdas la esperanza. Todas las etapas de tu camino espiritual tienen un objetivo. Moverse entre periodos de consuelo y desconsuelo espiritual no es una experiencia tampoco común.

0: 10:22.
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Las distracciones y las tareas diarias pueden llegar a invadir nuestro momento de oración. No te sientas frustrado. Aparta enseguida esas intrusiones y concéntrate en escuchar solo a Dios. Con un corazón orante estarás mejor preparado para salir al encuentro del mundo.

0: 10 horas con 41 minutos.
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que todo te reías, o imploras cariño, aunque sea por piedad. ¿A dónde está el orgullo? ¿A dónde está el coraje? Porque hoy estás vencido, bendigas caridad.

alegro que ahora sufras, que llores y te humilles ante este gran amor. 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

hay oración que le guste más a Dios que la que se le ofrece sin esperar una recompensa. Dile a Dios: sé que estás conmigo y que me escuchas, aunque te sienta distante. Te quiero y te alabo por tu bondad.

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4: 10 horas con 58 minutos.
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Si el combate espiritual te supera, pide consejo a un sacerdote. Reunirse con regularidad con un director espiritual cualificado puede ayudarte a comprender las emociones de tu alma. Dios se reúne con nosotros a través de esas personas.

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la emoción de sus primeras citas. La alegría que sentiste entonces está aún dentro de ti. Pídele a Dios que te ayude a recobrarla y a edificar sobre ella.

0: la propuesta informativa Mayacat, que le acompaña desde el 15 de noviembre del año 2004, informando desde los territorios en un trabajo en red. Hombres y mujeres con enfoque comunitario realizan periodismo para trasladarle lo más importante de las comunidades en los idiomas maternos y español. Miércoles 26 de agosto de 2026 le da la bienvenida el licenciado Walter Cook, director ejecutivo de esta casa de radio. En la conducción y producción le acompaña Juan Pablo Montenegro Rojas. Junto al equipo de periodistas que integran esta casa de radio, le traemos una presentación especial. Como le comentamos en la emisión de ayer, estamos en los preparativos de nuestro encuentro nacional e internacional en ocasión de los 61 años de esta casa de radio. Entonces estaremos presentando materiales especiales. Y en esta ocasión le damos la bienvenida a nuestros compañeros y compañeras que nos presentan el significado de la energía del día.
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0: Desde territorio del pueblo maya Tzutujil recibimos este espacio que nos comparte la voz de Atitlán, la energía del día. La escuchamos a continuación.
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cada uno de ustedes tiene muchas cosas que agradecer y muchas cosas que pedir también sobre la energía Ahmak. El significado es bastante, pero es el momento de la reflexión de cada uno de nosotros, lo que tenemos muy dentro de cada uno. Ahmak nos habla de nuestro desequilibrio, nos habla de nuestros errores. Al hablar de desequilibrio, hablamos de nuestros errores, que muchas veces sabemos y muchas veces los cometemos. El Ahmak, nuestro error, nuestra culpa. Claro, sabemos que no somos perfectos. Y al decir que no somos perfectos, quizá aumentamos más la situación negativa, y no es así. Ahmak significa el pedir perdón unos a otros. Perdón primero hacia nosotros mismos. Quizá pues de una manera consciente o inconsciente, alguna ofensa por el estilo. Perdón a la Madre Tierra, como hemos hablado mucho de ella. La maravilla que nos da. Perdón porque los hemos talado. Perdón porque no sabemos el lenguaje de ellos. Ellos también son hermanos de nosotros. Ellos tienen su lenguaje de comunicarse. Ellos se comunican. Ya quizás no tienen la facilidad de palabra como nosotros nos podemos expresar. Pero también ellos son parte de nuestro ser, parte de nuestro entorno y parte de nuestra vida. Realmente pues la Ahmak, Nahual Ahmak o energía Ahmak nos enseña entonces a reflexionar, a meditar sobre nuestro desequilibrio, nuestros errores, y a enmendar todo esto. Es la reflexión más grande que nos puede dar, reconciliarnos como nosotros mismos, vivamos como seres humanos, el ayudarnos unos a los otros y no el dominar unos a otros. Es lo que nos enseñan nuestros abuelos y abuelas. Muchas veces tenemos la cortina que no nos deja ver. Ahmak, le llaman otros, y es cierto. No podemos ver al más allá. Pero sin embargo, nuestra invitación que nos dan los abuelos, que nos queramos

0: otros. Que la Jehová los bendiga.
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3: Denunciar las injusticias también es una labor que realizan las emisoras que integran la Federación Guatemalteca de Escuelas Radiofónicas FEGER, y es por eso que hemos acompañado a diversas personas de la Universidad de San Carlos de Guatemala y personas que acompañaron esa lucha de denunciar el fraude electoral de la rectoría de esta Casa de Estudios Superiores, la única universidad pública del país donde eligieron de forma dudosa, señalan los estudiantes en resistencia, a Walter Mazariegos Violis como rector. Vamos a escuchar a dos personas que están siendo afectadas por un proceso de persecución penal. Vamos a dejar en la conducción en este momento al periodista Marco Antonio Hernández Arévalo, quien ha hecho la cobertura desde Torre de Tribunales, nos brinda los siguientes enlaces.
4: La comunidad de la Universidad de San Carlos de Guatemala se encuentra indignada ante lo que consideran son retardos maliciosos por parte del sistema de justicia para esclarecer su culpabilidad o su inocencia. Hay un grupo de estudiantes, de docentes, pero también de abogados que están siendo acusados en el caso conocido como toma de la USAC, botín político. Una de las últimas audiencias que iba a llevarse a cabo de etapa intermedia y de discrepancia era en favor de dos estudiantes y de un abogado. Los estudiantes son Pedro Ross y Christopher Morales de la Facultad de Agronomía y el abogado Ramón Cadena, defensor de estudiantes. Su última audiencia iba a llevarse a cabo el pasado miércoles 19 de agosto del 2026. Sin embargo, el juzgado décimo pluripersonal de primera instancia penal suspendió la audiencia para 7 meses después. La audiencia fue reprogramada para el 8 de marzo del 2027. Hemos recogido las impresiones del abogado Ramón Cadena y del estudiante Pedro Ross al respecto, las declaraciones completas que dieron a los medios de comunicación, su indignación y una serie de exigencias tanto para el Ministerio Público y los fiscales, como también exigencias a la Corte Suprema de Justicia de ver y de revisar el accionar de jueces como el juez Víctor Cruz a cargo del juzgado décimo, pero también de otros jueces, como lo sería el caso del juez Freddy Orellana. Las siguientes son las declaraciones de Ramón Cadena.
5: Miren, según el fiscal de Antigua Guatemala, cuando nos citó el lunes, nos dijo que necesitaba tiempo. Y parece ser que el juez y el fiscal tienen una connivencia, porque hoy se vuelve a suspender la audiencia. ¿Qué está haciendo el juez? Le está dando tiempo al fiscal para que pueda hacer lo que quiera hacer, lo que tenga que hacer. Yo le pido al fiscal general, ya que dijo que los fiscales deberían de presentar más pruebas para que el juez tenga un poder de decisión en las audiencias, yo le pido al fiscal general que le explique a sus fiscales, que elabore una instrucción general y que le diga entonces qué es lo que tienen que hacer los fiscales, porque no lo entienden. no lo entienden y siguen la misma línea de la fiscal anterior. Entonces, para mí la investigación es una investigación superficial, totalmente superficial, es una investigación manipulada y es una investigación arbitraria. Y eso el fiscal actual lo sabe también. Es superficial, es arbitraria, es manipulada. Está nuevamente está utilizando el derecho penal para perseguirnos. Y eso es el fiscal general quien debe de dar una instrucción general al fiscal, a todos los fiscales, para que hagan algo en estos casos. La investigación, aquí tengo la investigación que hizo el fiscal en contra mía, que es la misma, es un copy paste de la investigación que hace en contra de los otros dos estudiantes. No somos delincuentes, ni los estudiantes ni yo hemos cometido ningún delito, fuimos perseguidos por la fiscal general y ahora es el fiscal general actual, García Luna, quien debe resolver estos casos. Aquí tengo la investigación que hicieron en mi caso, que es la misma, es colectiva, es la misma que aparece para el señor Ross. Es exactamente la misma, pero con el error gravísimo que dicen que yo soy trabajador de la universidad. Yo no soy trabajador de la universidad. Eso lo deberían de saber ellos perfectamente bien. Sin embargo, me siguen persiguiendo y siguen elaborando una persecución que es un crimen de lesa humanidad que el fiscal debería de corregir. El fiscal general García Luna tiene la palabra. Debería de darles a ustedes, los medios de investigación, el espacio para que explique qué es lo que él quiere hacer, qué es lo que él quiere hacer y qué es lo que va a hacer con todos los casos de criminalización, con todos los casos de persecución.
6: En este caso es la tercera suspensión de su audiencia. ¿Cuál es el motivo y también cuál es el llamado?
5: Mire, el motivo, siempre ponen así, es la imposibilidad material del juez, porque dicen que tiene otra audiencia, que tiene otros detenidos, y ese es el pretexto. Pero sí, la petición a la Corte Suprema de Justicia es a que vea a este juez, a que lo analicen y a que lo cambien, a que lo quiten de una vez del sistema de justicia. Porque este juez, junto con Orellana y otros, está causando la persecución de nosotros, los abogados. A mí me están dañando solo porque ejercí mi profesión de abogado en la defensa de las personas. Entonces no es válido y hay que condenar a estos jueces. Nosotros vamos a presentar una queja, es lo único que nos queda, presentar la queja, y entonces el Consejo de la Carrera tendrá que decidir y ustedes podrán darle seguimiento a la queja en el Consejo de la Carrera Judicial.
4: Las siguientes son las declaraciones, las impresiones y la indignación del estudiante Pedro Ross al saber que su audiencia nuevamente fue retrasada, lo cual, en palabras del estudiante, vulnera sus derechos humanos y sus proyectos de vida profesionales, económicos y familiares.
7: Buenas tardes, yo soy Pedro Ross, estudiante de la Facultad de Agronomía. Y al igual que el compañero Ramón Cadena, pues lamento bastante que hoy se haya tenido que suspender por segunda vez la audiencia de inicio de etapa intermedia y bueno, también el hecho de que no es la primera vez, ¿verdad? Entonces sí, como solicitud puntual, pues al fiscal general Gabriel García Luna, ¿verdad? Que pueda a través de la Fiscalía de Usurpación, pues que puedan, ya tuvieron demasiado tiempo desde el 2023 del caso, ya estamos a 2026, que puedan acelerar la investigación que ellos requieran, ¿verdad? Porque ya son 3 años y no hay forma que las audiencias avancen, ¿verdad? También un llamado al juez Víctor Cruz, ¿verdad? Porque también al final también se requiere de voluntad por parte del sistema de justicia para que las audiencias de dejen de suspenderse, ¿verdad?, como una acción maliciosa, de retardo malicioso, ¿verdad? Entonces, esas son solicitudes puntuales que hago, ¿verdad? Y también el hecho de que también se prioricen las investigaciones en contra de todas las denuncias presentadas en contra de Walter Mazariegos, que ha agudizado su persecución contra la comunidad universitaria. Yo soy uno de los estudiantes, junto a otros compañeros, a los cuales se nos eliminan nuestros registros académicos, y al parecer no hay forma que se haga algo, ni el Ejecutivo, ni el Judicial, ni el MP se inmuta ante esta situación de criminalización y agudización de la persecución contra la comunidad universitaria, ¿verdad? Pero nuevamente, a pesar de todo eso, reafirmamos que la universidad no tiene rector. Walter Mazariegos es un dictador, él es el verdadero criminal, ¿verdad?, que está atentando contra el derecho al acceso a la educación de muchos estudiantes universitarios.
6: ¿Cómo afecta este proceso en el área académica?
7: Pues de muchas formas. Como bien saben, se presentó un informe de aproximadamente 100 personas de la verdad del exilio, ¿verdad?, hace unos días, y pues al igual que ellos mencionan muchas cosas que lamentablemente compartimos, ¿verdad?, la interrupción de nuestros proyectos de vida, ¿verdad?, a nivel profesional, a nivel familiar, a nivel social, económico, ¿verdad?, porque hay embargos de cuentas todavía, ¿verdad?, que están activas, y entonces han provocado pues este bloqueo en el avance de la culminación de nuestra carrera profesional, ¿verdad?, y también por el tema del ámbito laboral también, ¿verdad?, que tiene un impacto fuerte, y también a lo familiar. Bueno, tiene muchas aristas, ¿verdad? Como bien lo mencionaban varios compañeros exiliados por seguridad, pues tuvieron que salir del país, y yo personalmente pues tengo también varias posturas que coinciden con las de ellos en torno a cómo nos ha afectado en nuestros proyectos de vida, ¿verdad?
4: El juzgado décimo pluripersonal de primera instancia penal se justificó de la siguiente manera: la audiencia se suspendió por imposibilidad material de la judicatura, en virtud de que el señor juez Víctor Cruz se encontraba en audiencia de etapa intermedia en otra causa penal. Por lo que la audiencia, como ya se mencionó, se reprogramó para el día 8 de marzo del 2027 a las 12 horas. Para el noticiero Mayacat, Marco Hernández informando desde los territorios.
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0: Bien, y ahora vamos a conectar con la Asociación Latinoamericana de Educación y Comunicación Popular, ALER, que nos traen información del FOSPA 2026. Las mujeres sostienen la vida, protegen los territorios y defienden la naturaleza. Sus voces y sus propuestas construyen alternativas para un futuro más justo, sostenible para la Amazonía y el planeta. Con Zenaida Yazacama, Wilma Mendoza y Sonia Viveros conoceremos acerca de estos temas. Nos conduce en este diálogo la compañera Pacha Tornil Chuji, una conversación sobre resistencia, cuidado y defensa de la vida.
1: Muchas gracias por acompañarnos en este primer podcast, en este primer conversatorio que se está transmitiendo en el 12º Foro Social Panamazónico. Para mí es un placer estar compartiendo este espacio con estas mujeres increíbles que tienen una larga trayectoria defendiendo los derechos colectivos y los territorios, a quienes ya en un momento presentaré. Actualmente nos encontramos en el FOSPA, que es un espacio en donde diversos pueblos indígenas, afrodescendientes y comunidades locales de los 9 países de la cuenca amazónica nos reunimos junto con académicos de organizaciones aliadas y otros movimientos para conversar sobre los desafíos, las estrategias y el cómo articularnos para defender y proteger efectivamente la Amazonía, nuestros territorios y nuestros modos de vida. Con esto quiero dar la bienvenida primeramente a Sonia Viveros, que es una defensora afroecuatoriana de los derechos de los pueblos y las mujeres afrodescendientes, y también es gestora cultural. Ella es subdirectora de la Fundación de Desarrollo Social Afroecuatoriana Azúcar, una organización dedicada a la defensa de los derechos, la memoria y la construcción del Estado plurinacional e intercultural, y es también fundadora de la Coordinadora Nacional de Mujeres Negras del Ecuador y coordinadora de la región andina de la Red Continental de Mujeres Afro-Latinoamericanas, Afrocaribeñas y de la diáspora. Así también quisiera dar la bienvenida a la compañera Wilma Mendoza, quien es una dirigente del pueblo Mocetén de Bolivia y presidenta de la Confederación Nacional de Mujeres Indígenas de Bolivia, CENAMIP, quien tiene una larga trayectoria con más de 2 décadas en la defensa de los derechos colectivos, los territorios indígenas y los derechos de las mujeres. Asimismo, también dar la bienvenida a la hermana Zenaida Yazacama, dirigenta quichua de Pacayacu, quien es defensora del territorio, la autonomía de los pueblos indígenas y la protección de la Amazonía, y actualmente es directora ejecutiva de la Alianza de las Cuencas Sagradas Amazónicas, y también ha ejercido la vicepresidencia y la presidencia de la Confederación de las Nacionalidades Indígenas del Ecuador, CONAIE. Con ello quiero darles la bienvenida, y antes de partir, hacer un pequeño recordatorio del tiempo. Entiendo que aquí todas tienen cosas muy valiosas que compartir, entonces, para tener equidad de la palabra, por favor, mantener de 2 a 3 minutos las respuestas. Y con ello quisiera partir con una pregunta. Aquí todas ustedes tienen una larga trayectoria de defensa de los derechos colectivos y los territorios de los pueblos amazónicos. Y en este espacio, ¿con qué propuesta han venido ustedes y sus organizaciones a este foro y que nos puedan compartir aquí? Compañera Sonia, si nos podría ayudar iniciando. Muchas gracias.
2: Muchas gracias, primero por la invitación. Es importante iniciar dando gracias también a los ancestros y a las ancestras que nos han permitido desde, a través de mi voz, traer a este espacio del FOSPA 22 las voces de los pueblos afrodescendientes que hacen parte de 6 de los 9 países que tienen salida al Amazonas. Decirles que efectivamente el tema de trabajar la defensa del territorio, el tema de convertirnos en defensoras, no es únicamente el pensarnos en el concepto de defensa, sino también el pensar en la vida, pensar en la identidad, pensar en la cultura, pensar en el territorio, pero también pensar en la memoria. Y allí pensar en nuestros abuelos y abuelas, en nuestros ancestros y nuestras ancestras, que nos enseñaron la importancia de lo que es la tierra, de la importancia de lo que es el ser y de lo importante que es el territorio, principalmente desde ese primer territorio que somos nosotras, que son nuestras cuerpos y nuestros cuerpos. Así es que consideramos importante señalar que somos parte de... Yo soy ecuatoriana, entonces pensarnos desde esa visión de construcción de un país intercultural donde los afrodescendientes también somos parte, y pensar desde esa construcción de una democracia, pero una democracia en el que estemos presentes todos. Creemos entonces que el FOSPA, este FOSPA, aquí en nuestro país, aquí en la Amazonía de nuestro país, nos ha permitido también traer nuestras voces, porque si bien es cierto, es el número 22,
1: 12.
2: El número 12, uh-huh. El número 12, y el anterior fue en Bolivia, sí. Y el anterior fue en Colombia, creo, y el anterior fue en Brasil. Perú, en Brasil, sí. Y siempre estamos desde una visión de invitados, pero no estamos con nuestras propias voces y no estamos poniendo en la mesa de negociación también nuestras demandas. Entonces, ¿qué pensamos? El tema de nosotros los afrodescendientes está en una agenda que buscamos el reconocimiento pleno, el acceso directo a financiamiento, que es importantísimo para la gobernanza y el tema de las mujeres. Pero también creemos que es importante en la defensa del territorio, en la defensa de los maritorios que tienen, donde están asentados mayoritariamente los pueblos afrodescendientes. Generalmente buscamos los espacios cerca al agua, cerca al mar, cerca a los ríos, y es importante estar. Pero ahora, en estos procesos, es importante también poner el tema de la seguridad y el tema para nosotros del perfilamiento racial en nuestros territorios. Entonces, a veces hablamos de seguridad, pero no estamos hablando de esa seguridad con una perspectiva étnica en donde las mujeres, los niños, los jóvenes afrodescendientes, los jóvenes y los niños y las mujeres de pueblos y nacionalidades estamos realmente señalados, perseguidos, perfilados, y no estamos mirando que eso tiene una connotación histórica. Creemos que este FOSPA nos permitirá ser parte ahora de las discusiones con voz propia, nos permitirá seguir estos procesos, que particularmente me ha llamado la atención el hecho de que sea una propuesta que nace del pueblo, que nace de la organización social, que nace de las diversidades indígenas, ahora lo sumo, afrodescendientes, y también de comunidades locales. Yo he visto aquí representación de estos tres grandes grupos humanos que ahora son parte del pueblo, de lo que poblamos las Amazonías, y creería entonces que el tema de desde el 2008 que Ecuador tiene el reconocimiento de derechos colectivos también para los pueblos afrodescendientes, nos da como la potestad, el derecho de permitirnos sumarnos a las agendas que impulsan los grupos amazónicos, y decirles que, si bien es cierto, en los años 80 llegamos como un grupo de migrantes que buscaban mejores días, ahora son parte por más de casi medio siglo de la construcción de los territorios, y que no solamente están visibles para con el tema identidad y con el tema cultural, sino también desde la pertenencia, desde la lucha, desde la incidencia política, desde esa necesidad de que construyamos un país intercultural, y que esta alianza paz amazónica sea también con la voz de los hombres y las mujeres afrodescendientes de los países con salida al Amazonas.
1: Perfecto, muchas gracias. Muy importante, la Amazonía también es afro y eso es crucial reconocerlo. Compañera Vilma, tal vez podría compartirnos cuál es la propuesta que ustedes han traído.
3: Primero que nada, agradecer por el espacio que a través de esto siempre somos visibles, ¿no? Sobre las problemáticas, sobre las propuestas que tenemos. Bueno, en este 12 de Fospavo, la propuesta específicamente de la Confederación Nacional de Mujeres Indígenas de Bolivia, CENAMIC, que también es parte del Comité Internacional de Bolivia, primero que nada es exigir a los estados de que hablemos de gobierno a gobierno, porque de alguna manera nosotros ejercemos el gobierno propio de la autonomía, de la autodeterminación dentro de nuestras representaciones, ¿no? Segundo es que también tenemos que generar espacios para dialogar y formular las políticas públicas con el Estado, con las autoridades, desde nuestras estructuras de gobierno que tenemos, ya sea municipios como gobiernos locales, ¿no? Porque es la única vía que nos podemos llegar a entender, ¿no? Y no seguir, siempre decimos, no seguir llorando sobre la leche derramada, ¿no? Por la implementación de las políticas extractivas, ¿no? Que tiene que ver con la minería ilegal, los hidrocarburos, la expansión de la frontera agrícola, la pérdida de la cultura mismo, ¿no? El monopolizar la educación y todo lo demás, ¿no? Entonces, creo que ya en esta segunda etapa de nuestra vida, en el siglo XXI, decimos nosotras, las mujeres hemos aprendido a llegar a estos espacios, a generar espacios, a llamar a nuestras autoridades políticas, ¿no? Y a poner en la mesa lo que realmente nosotras queremos, ¿no? A proponer y no solamente exigir, sino a proponer nuestra forma de desarrollo dentro de los territorios, que tenemos mucho que ofrecer, que no solamente con la política extractiva se genera ingresos económicos, sino también con la política amigable al medio ambiente, y hay mucho por explorar dentro de nuestras potencialidades dentro de los territorios sin generar amenazas ni vulneración de los derechos colectivos, ¿no?
1: Muy importante, yo creo que ese punto también de las alternativas que también nosotros uh-huh. ofrecemos como pueblos, como es el punto de las economías territoriales. Exacto. Que tal vez más adelante podríamos recogerlo. Compañera Zenaida, usted quisiera compartirnos cuál es la propuesta, cuál es ese mensaje que quisiera compartir.
4: Buenas tardes con todas y todos. Igualmente con estas grandes compañeras que tienen largas trayectorias y han caminado y también conocen las luchas de los pueblos indígenas en todos los países de Aviala. Yo creo que las lecturas coyunturales a nivel regional, a nivel de Aviala, a nivel de América Latina y Caribe, son las mismas luchas, las mismas dificultades, las mismas preocupaciones, porque la FOSPA es un espacio donde los pueblos deberíamos tomar decisiones y que los gobiernos nos escuchen. Pero ya sabemos que no va a pasar eso, es un evento más, y espero y aspiro que este evento tenga algo, al menos dar incidencia de que ya no más vulneración de los derechos de los pueblos indígenas, de los afros, de todos los hermanos quienes conformamos, al menos en Ecuador, en la Sierra, Costa y Amazonía. Hasta el momento nos han dado decidiendo sobre nuestros territorios y sobre nuestros derechos, hasta hoy en día. Entonces, lo que ahora proponemos en la FOSPA es que nosotros decidamos y que los gobiernos respeten nuestros derechos, nuestra forma de organizar y nuestra forma de decidir, porque el espacio que han trabajado los hermanos y hermanas de distintos países, el día domingo y el día de ayer, ha nacido una propuesta, y que esa propuesta sea respetada. Y durante estas mesas, cuatro mesas o cuatro casas de debate que tenemos estos días, se puedan empatar con el mandato de los pueblos y nacionalidades que se desarrolló en Caucos Indígenas y con esta mesa donde estamos afros, mestizos, montubios y de diferentes frentes y espacios de organizaciones de distintos países, y que eso nos permita enfrentar ante las políticas de los gobiernos de turno que no nos han respetado y que hasta hoy ellos han decidido, pero hoy nuestra propuesta es que nosotros decidamos sobre nuestros territorios, sobre nuestra economía comunitaria, sobre nuestra bioeconomía que mucho en estos momentos estamos enfocando. Entonces, eso creo que es, será una propuesta consolidada por todas las mesas y que podamos también tener alguna respuesta al respecto.
1: Muy importante, me pareció crucial también mencionar a Via Yala, Latinoamérica y el mundo y cómo todas nuestras luchas están interconectadas. Y antes de profundizar un poco en ese tema y conectado con lo que la compañera Vilma decía de cuáles son las alternativas, pensando cuál es el rol de las mujeres en los territorios y en los movimientos que hemos tenido en este proceso de la defensa de los derechos colectivos, de los derechos de las mujeres, de los derechos de la vida, ¿cuál ha sido nuestro rol y por qué es necesario que sea reconocido? ¿Quién quisiera? ¿Con quién
2: quiera?
1: La compañera Zelaya, para ir así.
4: Yo creo que es importante destacar el rol fundamental de las mujeres indígenas, afro, montubios, de todos, ¿no? Porque generalmente en este contexto nacional, mundial, ahorita las mujeres hemos empezado a reconocer que tenemos las mismas preocupaciones y que roles de las mujeres dirigentes o líderes, lideresas, quienes conducen organizaciones, es que es desde la comunidad. Desde la comunidad hacemos roles, porque las mujeres indígenas hemos nacido y crecido en una comunidad haciendo todo lo que se hace una mujer indígena. También estamos en el escritorio, digo, yo siempre digo eso, también estamos en la chacra, pero también estamos en el escritorio, haciendo lo que más nos gusta, defendiendo nuestros derechos. Pero las mujeres no hemos sido reconocidas. Muchas veces ahorita ha sido el folclore del 8 de marzo, de regalar flores, dar mensajes, pues supuestamente reconocimiento escrito, pero no han reconocido nuestro trabajo. ¿Y qué quiere decir no reconocen nuestro trabajo? A nosotros todavía solo piensan que podemos ser secretarias en las organizaciones o dirigentes de las mujeres o a nivel institucional de los gobiernos, solo llegamos a ser quizás, yo creo que técnicos, quizás asistentes. Hasta ahí llegamos porque dicen que las mujeres todavía no estamos en esta capacidad. Y yo al menos digo que sí estamos en condiciones y en capacidad de hacerlo, porque hemos podido liderar desde la casa, desde el hogar, desde la comunidad, y cómo no vamos a lograr estando en instancias y en las organizaciones mismo. Aquí en la FOSPA yo creo que hay que destacar, estimadas compañeras, líderes, hermanas, en las mesas principales solo hombres, no había ninguna mujer, y entonces nos hace pensar mucho más allá.
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1: 11:58.
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0: Al mediodía, en muchos templos de nuestros pueblos, suenan las campanas para recordar el acontecimiento gozoso de la anunciación del ángel a María y la respuesta humilde y generosa de ella al plan de Dios. Llega entonces el momento de hacer una pausa en nuestras actividades para elevar nuestra oración a Dios pidiendo, por la intercesión de nuestra Madre Santísima, su gracia abundante sobre nosotros, nuestras familias y nuestro pueblo. El ángel del Señor anunció a María.
1: Y concibió por obra y gracia del Espíritu Santo.
0: Dios te salve María, llena eres de gracia, el Señor es contigo. Bendita eres entre todas las mujeres y bendito es el fruto de tu vientre Jesús.
1: Santa María, Madre de Dios, ruega por nosotros los pecadores, ahora y en la hora de nuestra muerte. Amén.
0: He aquí la esclava del Señor.
1: Hágase en mí según tu palabra.
0: Dios te salve María, llena eres de gracia. El Señor es contigo. Bendita eres entre todas las mujeres y bendito es el fruto de tu vientre Jesús.
1: Santa María, Madre de Dios, ruega por nosotros los pecadores, ahora y en la hora de nuestra muerte. Amén.
0: Y el Verbo se hizo carne
1: y habitó entre nosotros.
0: Dios te salve María, llena eres de gracia, el Señor es contigo. Bendita eres entre todas las mujeres y bendito es el fruto de tu vientre Jesús.
1: Santa María, Madre de Dios, ruega por nosotros los pecadores, ahora y en la hora de nuestra muerte. Amén. Gloria al Padre, y al Hijo, y al Espíritu Santo, como era en el principio, ahora y siempre, por los siglos de los siglos. Amén.
0: Derrama, Señor, tu gracia en nuestros corazones, para que los que hemos conocido por el anuncio del ángel la encarnación de tu Hijo Jesús, merezcamos por los méritos de su pasión y su cruz, alcanzar la vida eterna. Por Cristo nuestro Señor. Amén.

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1: Quisiera guiarme a usted, compañera Sonia, con dentro de esta misma pregunta. Usted al principio mencionó la importancia de la identidad y la cultura y la memoria. Entonces, ¿cuál es el rol de la mujer como parte de estos procesos de lucha, de resistencia, teniendo en cuenta también este tejido ancestral?
2: Yo quiero partir desde la necesidad del reconocimiento, desde la necesidad de reconocer que la voz y la presencia de las mujeres no es de ahora, que estamos hablando desde con nuestras propias voces y generando nuestras propias historias, ¿no? Sino de siempre. Señalaban el hecho de poner nuestras cuerpas delante de las luchas y a veces ser las primeras que caían, ¿sí? Señalábamos también el tema de la sostenibilidad económica. Y entonces ahí yo señalo que es necesario pensar en cómo las mujeres hemos sido parte de esos procesos de una justicia de género, pero una justicia de género no pensando desde el hecho de la mujer por ser mujer, sino desde el hecho de ser mujer, de ser madre, de ser hija, de ser abuela, de ser luchadora, de ser empresaria, de ser política, pero sobre todo de ser parte de un primer territorio que es la familia. Entonces pensar en el tema de que la mujer es la transmisora de la identidad y la cultura, y en ese transmitir la identidad, transmitir la cultura, está el tema del cuidado. Somos las primeras cuidadoras, ¿sí? Y cuidamos no solamente el agua, no solamente la tierra, no solamente las semillas, sino también cuidamos la vida. Y la vida de aquellos seres humanos masculinos, hombres, pero también de aquellas seres humanas, mujeres, y que siendo parte que nacimos desde un mismo cordón umbilical, a veces se nos niega la voz, la presencia y la existencia. Creo también que es importante hablar de quiénes son las que conservan. Y otra vez me vuelvo a lo que es el territorio. No solamente quienes conservan la tierra, sino quienes han conservado la vida y la historia, la memoria, que generación en generación ha ido como madurando. Porque no hubiese sido posible que nuestras voces estén aquí, sentadas ahora, en el POSPA número 12, sin que hubiese habido una transmisión de generación en generación de la presencia de las mujeres a través de la historia. Quiero entonces señalar que somos parte de esa construcción, atravesando discriminaciones, atravesando exclusiones, atravesando vida e incluso superando la muerte. Porque desde los pueblos afrodescendientes también creemos que hay una vida después de esta vida material, y que esos seres espirituales también nos acompañan en el proceso de seguir luchando para que nuestras voces sean posibles. Creo entonces que la construcción de unos territorios amazónicos no podrá estar completo sin las voces de las mujeres, y en esas voces de las mujeres, sin las voces de la diversidad de mujeres. Creo que la sabiduría que nuestras abuelas y nuestros abuelos nos transmitieron, está en ella está la fuerza para la conservación de los territorios. En ella está la fuerza para poder ser parte de la incidencia. En ella está la fuerza, en ellas, en nosotras, está la fuerza para buscar los elementos de negociación. Y para negociar tenemos también que estar convencidas que en la diversidad de pueblos y nacionalidades que tenemos en la América Latina y el Caribe, también está la fuerza de la resistencia, y esa fuerza que nos permite trascender las fronteras. si juntas estamos, las mujeres indígenas de pueblos y nacionalidades de la Mesoamérica, si juntas estamos, los pueblos afrodescendientes, negros, raizales, entonces también estamos juntas con aquellas voces que nos dejaron como herencia nuestros abuelos y nuestras abuelas. Porque dejémonos de los soltando los colores, soltando los estereotipos, soltando todo aquello que se impone desde esos conocimientos que no son nuestros, está esa conexión con la vida y con la tierra. Y así creemos que podremos superar cualquier tema que se nos presente en torno a la violación de nuestros derechos colectivos. La etnoeducación para nosotros es importantísima y en esa etnoeducación estamos nosotros trabajando.
1: Muchas gracias. Hay tantos detalles tan importantes de los que se puede profundizar aquí, y uno de ellos es, como lo mencionaste muy, muy bien, es la memoria. Y aquí se lo ha ido conversando, y recuerdo que justo antes de que comience este conversatorio con la compañera Vilma, justo estábamos hablando de la importancia de recuperar nuestros valores, nuestros principios, porque al final la cosmovisión es la base de nuestra lucha. Entonces, yo quisiera tal vez a ustedes preguntarles, por un lado, el rol de la memoria, o cuáles son estos aspectos que tal vez se han perdido un poco, necesitan ser fortalecidos, que algunos miembros de los movimientos necesitan ser recordados para nosotros fortalecernos como organizaciones, como colectivos, como movimientos, y así seguir en adelante con la defensa de la vida. Tal vez, compañera Vilma, ya que estábamos justo comentando de eso.
3: Vilma, que inicie.
4: Ya. Yo creo que en la identificación de pérdida, ¿no? De la sabiduría, del conocimiento, de lo que hemos desaprendido, decimos, ¿no? Lo que en nuestros espacios de diálogo siempre uno reflexiona, ¿qué es lo que hemos perdido y por qué estamos como estamos, ¿no? Y para las nuevas generaciones, hablando también de nuestros roles, que somos lideresas, lo que transmitimos, ¿no? Del día a día. Lo importante es no perder tus raíces, ¿no? Saber de dónde vienes, quiénes eres y cuál es tu árbol genealógico, porque esa es la familia grande de donde tú vienes. Y siempre decimos, si tú te desconectas de los principios y valores, pues vas a hacer lo contrario, todo lo contrario de lo que te transmitieron tus antecesores, ¿no? Y también saber cuál es la importancia de la consolidación del territorio, cuál es la importancia de que nuestros ancestros, ancestras te han dejado en ese espacio, ¿no? Conocer. Y siempre decimos, historia bien contada, historia que siempre va a estar en el tiempo como referencia de lucha, de defensa, de conquistas. Pero historia mal contada no va persistir en el tiempo, ¿no? Y para los jóvenes, ¿no? Nosotros tenemos esos roles de transmitir, contar las buenas historias de lucha, las conquistas de lucha, porque los pueblos indígenas, nadie nos ha regalado nada, ¿no? Si hemos conquistado los territorios, ha sido con luchas, pero luchas pacíficas, ¿no? Todo lo que se ha conseguido desde el reconocimiento de los derechos han sido luchas y han sido pérdidas también, ¿no? Por la represión mismo de los estados. Y eso, pues tenemos que saberla contar bien, ¿no? Para que nuestras nuevas generaciones tengan también esa apreciación y ese reconocimiento a los ancestros, a las luchas, pero también a esa importancia de esa casa común. Y a ser recíproco, ¿no? Y a mantener esa unidad, esa solidaridad, ¿no? Llevar siempre presente y no ser de boca para afuera y aquí adentro hacer otra actuación. Creo que eso no es ser representante, no es ser líder, y lo que nosotros queremos siempre, no apartar a los jóvenes, sino sumar a nuestras estructuras, a nuestras luchas, porque cuando trabajan los jóvenes aparte, vienen con sus a veces demandas que está fuera del contexto, ya no tiene principios, no tiene valores, no tiene reconocimiento histórico. Entonces, por eso siempre le decimos a los jóvenes, inclúyanse dentro ese diálogo sincero, ese diálogo reflexivo, ese diálogo donde están nuestros ancestros, donde están nuestras sabias, nuestros sabios y nuestros líderes también, ¿no? Y así se construye esos principios, esos valores fortalecidos, ¿no? Así se construye ese poder de apropiación y ese querer de donde tú estás, ¿no? Y no te vas a andar quejando que me discriminan, que esto, que el otro. No, sino uno te sientes donde estás porque tú eres tú. Tú eres indígena, tú eres de tal cultura, pero tú eres, ¿no? Entonces creo que esa es la fuerza, la que te da a que donde sea que vayas, eres tú, ¿no? Y que vas a representar dignamente. Y también las palabras, nosotros siempre decimos, las palabras apropiadas de afuera te llevan a otro contexto, pero las palabras rectificadas desde la historia, desde el significado que nosotros nos representa, nos da esa fuerza, esa fortaleza de seguir adelante. No por nada tenemos esta semilla, no por nada tenemos los tejidos, ¿no? Cada figura que nosotras tenemos en cualquier momento de nuestra, por ejemplo, de mi polera, pues algo representa. Y entonces yo me pongo con orgullo, y donde me da fuerza, si yo me estoy un poco desmotivando, recuerdo lo que estoy puesto y recuerdo de donde yo vengo. Entonces nuevamente uno tiene esa fortaleza de decir, aquí estoy y tengo que representar con dignidad, ¿no? Creo que la palabra dignidad para nosotros es una palabra muy grande, que hay que respetarla muy bien y hay que representarla muy bien.
1: Bueno, con esto concluimos. Quiero agradecerles de todo corazón. Yo he aprendido mucho con ustedes, les admiro mucho. Y agradecer también a quienes nos han acompañado. Sigamos tejiendo, dialogando, conversando, sincerándonos, desaprendiendo, reaprendiendo, aprendiendo, creciendo y tejiendo juntas. Muchas gracias.
5: Finalizamos la emisión de este miércoles 26 de agosto de 2026. En la dirección general le acompañó el licenciado Walter Cook. En la conducción y producción, Juan Pablo Montenegro Rojas. En los enlaces y en la

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Dios habla con nosotros de muchas maneras. Intenta aprovechar tus vivencias diarias, tus encuentros de cada día como fuente de oración. Con un pequeño esfuerzo, percibirás que Dios se manifiesta en circunstancias aparentemente triviales.

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Leer la Biblia es una maravillosa forma de rezar. Lee despacio algún pasaje y reflexiona sobre cualquier palabra o frase que te haya impactado. Aplícala a tu vida espiritual. Abre tu corazón a Dios y deja que las palabras que has leído den comienzo a una conversación íntima con tu Creador que te ama.

Me faltan las palabras.

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Es difícil entender por qué Dios permite que te sientas tan solo. Pero piensa, si el camino estuviera siempre indicado e iluminado, ¿te detendrías alguna vez a darle gracias a Dios por ello? Se dice que la ausencia hace que el corazón ame mucho más.

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0: 12:45.
1: ¿Cómo superar el vacío espiritual?

Mientras luchas contra tu vacío, puede que tengas miedo de no creer o amar a Dios como deberías. ¡Ánimo! Tus dudas revelan el amor que sientes hacia Dios, porque si no le amaras de verdad, no te preocuparía.

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Es normal que te centres en lo negativo, pero intenta dirigir tu oración a dar gracias a Dios por todas las cosas buenas que hay en tu vida.

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3: 12:58.
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7: 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Madera sonora de teclas dormida. Tus notas alegran al bello Quetzal y tu voz trina alegre al son nacional, cantándole a nuestra tierra querida.

Fray Bartolomé de las Casas se convirtió en el defensor de los indios tras las huellas de San Próspero para hacer prevalecer la compasión y la ternura. Aquí dejó esa estela legendaria. Dizque andando entre breñales físicos y humanos, arañado por zarzas y espinas, dejó en el camino trocitos de su blanco hábito, y de ellos nacería una flor blanca como su buena intención. La monja blanca, hoy nuestra flor nacional.

0: ¿Por qué tú, marimba de mi tierra, naciste allá en la sierra en medio de la selva tropical que guarda los secretos de Tikal? Te labraron con maderos que sufrieron el embate de flechas en combate.
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3: 13 horas con 18 minutos.
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En los surcos cristalinos del viento caen las semillas de oro de la música. Revientan los segundos, flores musicales, cabalgan los minutos en corceles de luz. En tanto la música asciende, revolotea en el éter y luego dulcemente planea en las alas azules de joven clarinero y se posa en los ramajes. En tanto

marimba, tus tiples pregonan melodías hermosas. En su centro hay notas de armonía discreta. Sus bajos alientan graves vigorosas y en su tono glosa sus rimas el poeta. Del maestro Rodolfo Narciso Chavarría estamos escuchando con la marimba Valles de Oriente, Río Polochic.

0: 13 horas con 41 minutos.
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marimba de noble llanto, ríe, ríe, ríe sin cesar. Alegra con tus notas, alegra cada paso del río Xiquijel. Alegra lentamente el rojo río aquel que tiñóse de sangre. Ah, en el encuentro fatal, el rojo río aquel, allá por occidente, allá, allá por occidente.

y cada cortinaje de selva exuberante abre gratos misterios de polícromas flores, y entre todas altiva la heráldica monja blanca. Hay mucho de paraíso derramando en sus dones.

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3: 14 horas en punto.
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0: 14:20.
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Dios no te ha abandonado. Un corazón que desea rezar, a pesar de su vacío espiritual, está preparado para crecer en el amor de Dios. Deja que Dios aumente tu capacidad de amar, para que puedas así compartir tu amor con los demás de forma más completa.

0: 14 horas con 38 minutos.
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Aunque tu ánimo se vea turbado por una decepción en tu vida o por una tragedia personal, aunque tu pasión y tu entusiasmo por lo espiritual hayan desaparecido misteriosamente, Dios no te ha abandonado.

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2: 15 horas con 5 minutos.
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Las distracciones y las tareas diarias pueden llegar a invadir nuestro momento de oración. No te sientas frustrado. Aparta enseguida esas intrusiones y concéntrate en escuchar solo a Dios. Con un corazón orante estarás mejor preparado para salir al encuentro del mundo.

0: 15:18.
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Aunque atravesar un momento de vacío en la oración no significa necesariamente que hayas cometido alguna falta, puede que hayas dejado sin resolver algo que te impide experimentar la presencia de Dios. Pídele a Dios que te lo revele y te muestre el camino de vuelta.

0: 15 horas con 40 minutos.
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Cuando sientas que no hay razón para rezar, porque no puedes ver los efectos de la oración, sigue rezando, pues tu oración cuenta. Recuerda la definición de fe en la Biblia. La fe es la garantía de las cosas que se esperan, la prueba de aquellas que no se ven.

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2: 15 horas con 58 minutos.
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Leer la Biblia es una maravillosa forma de rezar. Lee despacio algún pasaje y reflexiona sobre cualquier palabra o frase que te haya impactado. Aplícala a tu vida espiritual. Abre tu corazón a Dios y deja que las palabras que has leído den comienzo a una conversación íntima con tu Creador que te ama.

0: 16 horas con 20 minutos.
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hay oración que le guste más a Dios que la que se le ofrece sin esperar una recompensa. Dile a Dios: sé que estás conmigo y que me escuchas, aunque te sienta distante. Te quiero y te alabo por tu bondad.

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0: 17 horas con 20 minutos.
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Si el combate espiritual te supera, pide consejo a un sacerdote. Reunirse con regularidad con un director espiritual cualificado puede ayudarte a comprender las emociones de tu alma. Dios se reúne con nosotros a través de esas personas.

0: 17:38.
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Cuando sientas que no hay razón para rezar, porque no puedes ver los efectos de la oración, sigue rezando, pues tu oración cuenta. Recuerda la definición de fe en la Biblia. La fe es la garantía de las cosas que se esperan, la prueba de aquellas que no se ven.